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1: 6 de la tarde, 6 minutos.
7: La temperatura es 25 grados.
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8: Aquí es el tema musical que Beto nos ha solicitado. Don't Go Breaking My Heart es Elton John con Kiki T a través de Globo 102.1.

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1: 6 de la tarde, 18 minutos.
2: La temperatura es 25 grados. 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
2: Bueno, chicos de DLD con todo cuenta a través de Globo 102.1. Saludos a todos, chicos. Qué gusto poder saber que ustedes están en contacto. Muchas gracias, gracias, gracias. Oye, y además que es encantador estar con ustedes en este espacio. Bueno, ya a las 6 de la tarde con 22 minutos empieza a descender la temperatura. 25 grados centígrados en Córdoba, Veracruz. Andan por aquí. ¿Quién anda por aquí? Eloy, muy buenas tardes. El tema de Estás Dormida de Caifanes. El día de hoy, chicos, han querido escuchar mucho a Caifanes. ¿Y eso? ¿Por qué? ¿A qué se debe? ¿A qué se debe que les gusta tanto Caifanes? Lo bueno es que han sido en tiempos distintos, así que vamos con ese tema de Estabas Dormida de Caifanes. Va que baile hoy, genial. Oye, hoy estamos hablando sobre el Día Nacional del Cine Nacional. Día Nacional de nuestro Cine Nacional. Y bueno, tenemos que seguir charlando sobre estos temas porque tenemos por ahí algunos datos. Más allá de las diferencias de las películas que podríamos ver sobre el cine mexicano, son referentes de una etapa que contribuyó a darnos identidad al cine producido en México. Y revisarlas, de nueva cuenta, pues nos permitiría observar cómo distintas generaciones de creadores utilizaron la pantalla para contar historias y representar aspectos de la sociedad. Es que el cine es arte, y el cine lo que hace es eso, es comunicar. Y por medio del cine, por medio de las imágenes, del vestuario, del lenguaje, de la música, siempre van a contar algo. Y el cine mexicano cuenta de ti y de mí, cuenta de la cultura de México, cuenta sobre la historia de México. Y el cine mexicano, en verdad que sí es padrísimo. Muchas gracias, Arturo, qué lindo eres. Gracias, Arturo, te mando muchos saludos. Gracias a Beto también y a Tavo Gus, que ya no sabe qué hacer, pero te agradezco que estés aquí. Saludos. Y en alguna ocasión alguien se ha preguntado por qué la expresión de época de oro. Bueno, ¿sabes? Alude al momento de especial desarrollo y relevancia que alcanzó la cinematografía mexicana. Y no se trata únicamente de la popularidad de determinadas películas, sino de la consolidación de una industria y de figuras que adquirieron gran reconocimiento. El legado de ese periodo se extiende más allá de sus protagonistas, sus películas, sus personajes, las canciones, los escenarios y las formas de narrar permanecen como parte de la memoria cultural, razón por la que continúan siendo revisados y valorados con el paso del tiempo. Y en ese sentido, el Día Nacional del Cine Mexicano pues ofrece una oportunidad para mirar hacia ese legado, pero también para acercarse a otras etapas y expresiones de la cinematografía nacional. La Secretaría de Cultura destaca que esta fecha invita a recuperar la memoria cinematográfica y valorar el cine como una expresión capaz de reflejar la diversidad de México. Así que acuérdense, La vez que ustedes vayan a hablar mal de su cine mexicano y vayan a hablar mal de su nuevo cine mexicano, aguas, porque sería hablar mal de tu propia casa. Tú dime, ¿tú hablarías mal de tu casa? ¿Hablarías más de los integrantes de tu casa que no limpian su cuarto y que no recogen su plato cuando terminan de comer o que no se lavan las manos antes de comer? No lo dirías, eso se quedaría en casa. Por eso dicen que los trapos sucios se lavan en casa. Algo así es parecido. Nada más hay que ser, pues sí, selectivos, ¿no? De pronto decir, no me gusta ese director por tal motivo, no me gusta aquel director por aquello, pero este sí me gusta por tal cosa. Esta película, le faltó esto, lo otro. Ser críticos, pero objetivos. Críticos con un porqué. Un porqué. No nada más decir, no me gusta. No, pero ¿por qué no? ¿Por qué no? Así que bueno, hoy en este gran Día Nacional del Cine Mexicano saludamos a todos los cinéfilos que les encanta escudriñar todo lo que hay detrás de una muy buena película mexicana. ¡Vámonos con ese tema musical! Es que es sábado, señores, y Maná lo sabe. Oye, mi amor, a través de Globo 102.1.

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3: La temperatura es 24 grados.
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1: Seis de la tarde, 51 minutos.
2: La temperatura es 24 grados.
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5: Totalmente en vivo y en directo desde la cabina de Globo 102.1. Muy buena tarde. Ay, qué felicidad saber que estás allí, allí en la frecuencia de esta estación de radio. Oye, por cierto, que si de pronto tú quieres que alguien más que está fuera de este estado de Veracruz nos siga y que nos conozca y que se enamore de los temas musicales y quieres saludarle por medio de este micrófono, puedes compartirle que nos puede escuchar en el streaming. Aparecemos como Globo Córdoba. Así, Globo Córdoba, la plaza es Córdoba, pertenecemos a MBS Radio. Así aparecemos, Globo Córdoba 102.1. De esa manera nos pueden seguir, ¿ok? Así que nos encantará que nos sigan también en redes sociales, tanto en TikTok, aparecemos como arroba Globo Córdoba, y en el Facebook como Córdoba 102.1, ¿ok? Bueno, pues saludos chicos, gracias por estar ahí. Rafa en Tlalipan.

Goyan te manda saludos. Muy buena tarde. En Córdoba está Sergio. ¿Cómo estás, Sergio? ¿Qué andas haciendo? Dice... a ver, ¿qué dice? ¿Tú sabías que el llamado cine de oro mexicano llegó a ser el más importante? Hablando de cine hispanohablante, de igual manera, llegó a tener mayores producciones que Hollywood. No sabía. Mi recomendación de película sería El Gran Calavera. ¿Podrías ponerme el tema de A Lessons in Love, por favor? Yo también cumplo años el 23 de agosto. ¿Es en serio? No me digas, José Luis Vallejo. No, no ha pasado tu canción. Tranquilo, Luis. Tranquilo, José Luis. Ahorita vamos a programar el tema de Lessons in Love. ¿Ok? En un momento. Oye, pues muchas gracias por el dato. Yo no sabía. Mira, en ese momento tuvo mayores producciones que Hollywood. Es que nuestro cine en verdad que es algo distinto, muy diferente, muy distinto. De hecho, el cine mexicano sirve para que los estudiantes de cine lo estudien, lo entiendan, lo desmenucen, lo interpreten. Qué padre ser ejemplo, ¿no? Qué padre. Pues mira, gracias por la información, muchas gracias. Y ya viene tu tema, The Lessons in Love. Excelente tarde. Y bueno, pues ya, un año más de vida, una gran oportunidad que nos regala el universo para poder disfrutar. Mira qué padre, o sea que somos virgos, José Luis. Pues bueno, ya, aquí está el domingo, así que vamos a poner las mañanitas por partida doble. Así que nos dará tanto gusto. Aquí andaremos. Te puedo pedir Y Sin Embargo de Sabrina. Ok, va que va. Yo creo Ya Entre Noche Callada. Bueno, si tú lo dices, entonces a Noche Callada la enviamos, ¿vale? Saludos para Karime Rivera, que la amo. Dedícale la canción de Flores Amarillas, que le gusta. Ok, va que va. Karime Rivera, te mando muchos saludos de parte de mamá, que dice que te ama y que te adora y que te dedica el tema musical de Flores Amarillas. Con todo gusto. Mientras tanto, nos vamos con ese tema musical que José Luis ha solicitado. Y después nos vamos con las Flores Amarillas. ¿Te parece? 102.1. 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
0: Siete de la noche, 4 minutos.
6: La temperatura es 24 grados.
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12: Siete de la noche, 21 minutos.
1: La temperatura es 22 grados.
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11: Aquí continuamos con la excelente buena música y con la gran compañía de todos los aliados melómanos de Globo. Saludos para Roy en Orizaba. ¿Cómo estás? Pasando lista, podrías ponerte Quiero comer la boca de la mosca, con todo gusto. Oye, Roy, un pajarito me dijo que andabas por allí un poco resfriado. ¿Cómo te sientes? ¿Cómo estás? ¿Cómo va tu salud? Espero que mejor, ¿eh? Con todo gusto, con todo gusto. Listo ya el tema para que en un instante sea, pues, compartido contigo y con todos aquellos que nos encanta la mosca tsetse. Con Te Quiero Comer la Boca, ¿ok? Excelente fin de semana. ¿Qué dice por aquí? De nada. Ya escuchaste tu tema musical, ¿verdad? Luis Alberto. Oye, Luis Alberto, nunca me habías dicho todo lo que hacías. O bueno, al menos parte de tu vida, ¿eh? Nunca me habías platicado nada de ti. Nada de ti. Hasta ahorita me estoy enterando que te gusta andar en bicicleta, que nos llevas en los audífonos y que siempre estás en sintonía. Muchas gracias, Luis Alberto, por tu amable atención y por tu permanencia auditiva. El tema de I Love Her, supuse que era esa, pero ya en un instante entonces escuchamos a los Beatles. ¿Ok? Saludos y muchas, muchas, muchas gracias. Adriana, preciosísima, ¿cómo estás? Espero que muy bien. Gracias. ¿Qué dice? Ay, ¿será, Tabo Gus? ¿Será que sea así? Ah, me encantará, ojalá y sí, ojalá y te pueda yo saludar. Y si no, te saludo por medio del micrófono de Globo 102.1. ¿Quién anda por aquí? Muy buenas tardes.
14: Buenas tardes, Ros. Aquí Antonio, pasando a saludarte para decirte que tengas una muy linda noche como tú. Aquí andamos.
11: Ay, gracias.
14: La visita de mi abuela, le quiero agarrar tantito su celular para mandarte mensaje. ¿Será que me puedas poner una canción? ¿Será que me puedas poner la del fin del mundo con la Chu, por favor? Saludos, que tengas una linda noche como tú. Descansa contigo hasta las 12.
11: ¡Ay, gracias! ¡Qué lindo! Al fin del mundo, la love you. Así es, ¿verdad? Así es el tema musical. La love you. Ok, con todo gusto ya, Antonio. Gracias, Antonio. Qué amable y qué lindo. Espero que te estés pasando la sensacional en el poco tiempo que resta de vacaciones. Gracias por ponerte en contacto. ¡Cari! ¡Hola, hola! ¡Qué milagro! No sabía de ti. ¿Dónde andabas? ¿Cómo estás? Pasa la sensacional. ¿Qué dice Roy? Yo ya decía yo que estará muy enfermo para que no nos grabe su nota de audio.
15: Hola, Rose. Buenas tardes. Pues ya andamos un poquito mejor. Gracias a Dios. Que tengas bonita tarde y aquí andamos dando guerra.
11: ¿Cuál guerra? Oye, pues síguete cuidando para que estés bien del todo, ¿ok? Un abrazo fuerte. A tomar mucha agua, a chiquearte mucho y a descansar. La mosca tsetse a través de Globo 102.1.

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5: Siete de la noche, 31 minutos.
0: La temperatura es 22 grados. 102.1.

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3: 7:45 p.m.
4: La temperatura es 22 grados.
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5: Saludos a ti que sigues en contacto con nosotros. 22 grados centígrados, lo que marca este rico, delicioso clima sabatino nocturno. 22 grados centígrados en esta zona. A todos los que nos estén sintonizando, pues en Córdoba, un delicioso ambiente, ¿no? Pues mira, rico como para salir, dar la vuelta, caminar, un rico café, degustar de un postre, no sé, algo delicioso. Así que nosotros seguimos disfrutando música, pero contigo a la distancia. Allá en Río Blanco está Omar. Hola, Omar, muy buena noche. Ya te debo decir, buenas noches. Un tema de Savage Garden, A Thousand Words, ok. Y lindo fin de semana, saludos desde el puente de San Nicolás. Hasta aquel punto te mandamos saludos, Omar. Muchas gracias por estar en contacto. Pásala muy bien y gracias por reportarte. ¿Quién está por aquí? Hola. Grupo, no tengo, fíjate que no tengo nada del grupo La Calle. No la tengo, ya busqué el tema, pero no tengo nada del grupo La Calle. Así que te la debo, Max. Si me la cambias, mejor aún, porque nada, no encuentro nada del grupo de La Calle. Pásala sensacional y muchas gracias por estar en contacto aún con nosotros. Muchas gracias. Chino, ¿qué dice el chino? Si seguimos con la charla del Día Nacional del Cine Mexicano, que es el día de hoy, se está llevando a cabo y estamos hablando un poco sobre, pues, el Día del Cine Mexicano. Dice Chino que

Sara García sea orizapeña también. Y si hablamos del cine mexicano, claro que tenemos que hablar de la abuelita de México. Gracias, Chino, por compartir. Muchas, muchas gracias. Siempre información muy interesante. Vámonos entonces con ese tema musical. Dice que pocos conocemos ese tema musical de Savage Garden. Así que disfrutamos juntos A Thousand Words. 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
1: 8 de la noche, en punto.
2: La temperatura es 22 grados.
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2: Un placer encontrarte en la frecuencia del 102.1. Muy buenas noches a todos. En una velada nocturna romántica, con esta emisión sabatina de 15 de agosto, deseando que te vaya muy bien y que tengas un placentero, relajado y desestresado fin de semana. Es un placer estar contigo y te invito a que te pongas en contacto, ya lo sabes, la línea romántica 271-259-0091. Sean parte de esta programación, así que al pendiente de cada mensaje de texto que quieras hacer llegar o de esas notas de audio que quieras enviar directamente con tu voz, con la dedicatoria o con la lectura de ese poema, ¿okay? Así que sean todos, todos bienvenidos. Yo soy Rosa Ojeda y tenemos que ser como esas buenas canciones, que a donde vayamos dejemos recuerdos bonitos. Sean todos bienvenidos a Noche Callada.

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0: 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Ocho de la noche, 19 minutos.
1: La temperatura es 22 grados.
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Saludos a toda la gente que ha encendido la radio y se ha encontrado con esos temas románticos dedicados a esas personas especiales que siempre viven en ese tema musical y que no morirán, porque siempre que escuchemos esa melodía van a revivir y van a hacer que, bueno, pues el corazón vuelva a latir, que esa sonrisa vuelva a ser dibujada por nuestro rostro, inclusive arrancar algo en sus vidas. Escuchas Noche Callada y bienvenidos a todos los que se unen a esta gran, pues, gente que le gusta, una comunidad que ya hemos hecho de este espacio romántico. Saludos para el chino, el tema de Raúl Ornelas, Hasta la Camisa. Listo el tema musical ya en un instante. Saludos a Raúl Cancino, que solicita el tema del Trapecista de Enrique Iglesias para Chiqui Baby. Gracias, muy buena noche. Saludos. Saludos, Irving, a bordo del Terranova número 84. Saludos, Irving, deseo que te vaya muy bien y que termines bien tu turno de esta noche. Y bueno, gracias por seguir con nosotros. Y qué bueno que solicitaste el tema de los Beatles y lo disfrutamos con Let Me Down. Qué bueno que tuviste el chance de escucharlo. Saludos a... dice, bueno, lo leo tal cual. Hola Rose, buenas noches, por favor, ¿me puedes poner la canción de Hungry Eyes de Eric Carmen para mi chiqui baby Raúl Cancino, de parte de su chiquita hermosa, que lo extraña demasiado? Muchas gracias y saludos, con todo gusto el tema de Eric Carmen, Hungry Eyes, excelente tema musical, vamos a buscarlo para tenerlo ya en espera y poder disfrutarlo en un instante. En un momento. Y también, bueno, pues Denise nos comparte un poema que se llama Contigo. Cuanto más te conozco, más ganas tengo de amarte y de amarme. Es como abrazar la felicidad, el amor y los sueños en una sola persona. Es como si tu sonrisa estuviera hecha a la medida de mi corazón. Y porque de muchas formas me hace sentir que la vida es más bonita si voy de tu mano. Así que la dedicatoria de Denise para su chiqui baby. Bueno, pues listo ya el tema musical. Nos solicitan por aquí November Rain. Muchas gracias. Gracias a quien se pone en contacto con nosotros y nos dice, aquí cargando gasolina, aunque se enoje el vecino. Muchas gracias. Oye, pues qué bueno, mira, muy cerca de nosotros. Gracias por estar en contacto. Y bueno, pues gracias por tomar la buena recomendación que te hacemos día a día. Enrique Iglesias, Trapecista y Noche Callada.

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7: Ocho de la noche, 33 minutos.
8: La temperatura es 22 grados.
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De la película de Dirty Dancing, justamente sale este tema musical de Hungry Eyes, de Eric Garner, dedicada, pues, para esa persona tan especial, Denise, y, bueno, más bien Chiqui Baby. Y ella siempre dándose esos bonitos mensajes musicales. Me reí por la cuestión de que no me quiero equivocar, ¿no? De cómo se llaman el uno al otro. Así que, y es que hay veces que yo misma revelo los nombres y no debo de, y bueno, por eso a veces les he comentado, si no quieren que comente yo el nombre o los sobrenombres, me lo comenten, porque yo tal cual lo voy leyendo todo, ¿eh? Muchas gracias a los que se ponen en contacto. Saludos a Sergio. Hola, Sergio, buena noche. ¿Qué tema musical? Ah, ok, bueno, pues qué bueno que me acordaste. Y sin embargo, de Sabrina. Ok, buscamos el tema. No, y de hecho, qué bueno que me lo dijiste, porque no me hubiera yo acordado de ese tema musical a la hora que lo solicitaste y ahora que estamos en Noche Callada. El tema musical de... ¿Es Joaquín Sabina? Y sin embargo, es Joaquín Sabina, ¿no? Ok, ah, ya, ok, sí, ya lo tengo. Eloy, te mando muchos saludos, hola. El tema de Vivir sin aire de Maná. Si se puede alguna versión en vivo, mejor. Ok, saludos, Eloy, bonita noche. Bonita noche de sábado. Excelente sea, y sigue siendo para muchos otros más. Y saludos para la personita que me pidió el tema de Ricardo Montaner, Bésame. Ya lo tengo listo también. ¿Ok? Así que, bueno, voy buscando los temas musicales que están solicitando. Ok, un tema musical, Night on a Heart de Green Day. Es una bonita balada que se la dediqué a mi esposa. Padre, qué bonita dedicatoria. Fíjate que si de pronto escondimos un recuerdo, ay, las canciones encuentran esos recuerdos y hacen que emerjan y vuelvan a hacer que se lata de manera loca nuestro corazón. Joaquín Sabina, y sin embargo, aquí está tu tema de Noche Callada.

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4: 8:46 p.m.
5: La temperatura es 22 grados.
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4: 9 de la noche, 6 minutos.
0: La temperatura es 22 grados. 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

Reciban cordiales saludos desde la Avenida 3 entre calles 8 y 10 en Córdoba, Veracruz, a donde está instalada la cabina de Globo 102.1. Aquí estamos. Pertenecemos a Radio Comunicaciones de las Altas Montañas y estamos justamente en esta emisión sabatina de sábado 15 de este espacio, en el que nos encanta acercarnos a ti, poder saludarte y desearte que hayas tenido un muy buen día. Tranquilidad, relajación y bueno, tiempo para ti, para los tuyos. Gracias por ponerte en contacto. Saludos para Gema de Rivera, que se ha puesto en contacto con nosotros. ¿Qué tal? Muy buena noche, Gema. Lice tu tema que ha solicitado Ricardo Montaner con El Poder de Tu Amor. En un instante vamos a disfrutarlo. Y saludos también por acá. Dice, ¿podrías poner Buena Noche? Berlín con Take My Breath Away, ¿ok? Buscamos el tema de Berlín. En un instante también vamos a disfrutar de esta excelente, excelente melodía de película, ¿no? Digna de esa película de Top Gun. Saludos. Un gusto poder llevarte buena música, Max. Gracias por estar allí en contacto. El tema de Mi Soledad y Yo, para nuestro buen amigo Víctor, que sigue elaborando en esta noche, deseando que le vaya muy bien y que pronto llegue al hogar para tener un feliz descanso y la reunión de su familia. Alejandro Sanz, Mi Soledad y Yo. Encantado de estar. José Ignacio, hola, muy buenas noches. Si nos podrías conversar con el tema de La Oreja de Van Gogh, La Playa, para mi esposa Ceci. Muchas gracias. Con todo gusto. Con todo gusto, José Ignacio. Para tu preciosa esposa Ceci. En un momento la buscamos y bueno, también vamos a poder disfrutarla. Mientras tanto, vámonos con esta melodía que también han solicitado y que comparten con toda esta comunidad de Noche Callada.

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5: 9 de la noche, 19 minutos.
0: La temperatura es 21 grados. 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
1: Temas musicales que le han solicitado a esta noche callada, sabatina, que nos da mucho gusto poder acompañarles y estar disfrutando de esta noche a su lado. Oigan, ahora que tenemos un poco más de tranquilidad, un poco de más pues espacio para meditar, más momentos para poder disfrutar de nosotros mismos, debes recordar que la vida no se guarda en un cajón, ni se reserva para un mañana incierto. Se bebe en sorbos pequeños, así como café tibio al amanecer. Así, al igual, con esa tranquilidad, con esa relajación, como la primera luz que entra sin pedir permiso al corazón. La vida se disfruta en lo simple, en el trabajo hecho con orgullo, en las manos cansadas que aún así saben que han construido algo, en la satisfacción callada de cumplirle al propio destino. La vida florece en las amistades, en las risas que no se planean, en los consejos que llegan a tiempo, en ese aquí estoy, sincero, que vale más que mil palabras. Y también se vuelve profundo cuando se comparte en pareja, en miradas que entienden sin hablar, en silencios cómodos, en abrazos que dicen, no estás solo en el mundo. Disfrutar el día a día no es vivir sin problemas. Es aprender a encontrar pequeñas luces entre las sombras. Agradecer lo que sí está y abrazar cada instante como si fuera irrepetible. Porque la vida no es un destino lejano. Es esto, este momento, este latido, esta oportunidad de sentir, amar y existir. Así que señores, disfrutemos la vida con pequeños sorbos así que nos encantan y que queremos que nunca se termine porque lo estamos degustando. Disfrutemos de la vida, cada instante, porque vida solo una. 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
5: 9 de la noche, 32 minutos.
6: La temperatura es 21 grados.
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2: 9 de la noche, 46 minutos.
3: La temperatura es 21 grados. 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
2: Debo agradecer por todos esos días que estuvieron con nosotros muy pendientes, muy al tanto. Y bueno, pues cada una de esas peticiones musicales que enriquecieron esta programación romántica de este sábado de Noche Callada. El siguiente sábado no me toca estar con ustedes porque le toca a Meli Morales, pero el domingo yo estaré con ustedes. No es que me vaya de vacaciones ni de que no quiera yo venir, sino que ya está, pues, dicho en nuestro calendario laboral. Siguiente sábado les voy a acompañar la voz de Meli Morales. Así que bueno, yo agradezco a todos los que se pusieron en contacto, a los que hicieron su petición musical, a los que hicieron que suspiráramos, recordáramos. Ay, los que usamos un tema musical para que fuera, pues, nuestro portador, ¿no? Nuestra portadora de este mensaje tan bonito. Así que linda noche a todos, buen regreso a casa. Los que van a irse a descansar, los que van a seguir trabajando, bueno, sigan laborando. El día lunes de nueva cuenta aquí estamos en punto de las 8 de la noche en una emisión más de Noche Callada. Y recuerde usted que hay momentos en los que la música pues se convierte en la mejor compañía, ¿no? Que ayuda a superar el ruido de nuestros propios pensamientos. Así que antes de hacer algo que pueda traer consecuencias posteriores, mejor dejemos que la música nos cure los pensamientos y las heridas. Y hagamos todo a todo pulmón. Yo soy Rosa Ojeda. Les mando un abrazo musical hasta ese punto donde ustedes se encuentran. Y quédense porque tenemos más música. Yo soy Rosa Ojeda. Una emisión más contigo de Noche Callada. Hasta el día lunes. Bonito fin de semana.

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1: Diez de la noche, 3 minutos.
4: La temperatura es 21 grados.
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1: Estamos arrancando con todo, señores.
0: Escuchando.
1: Que sean bienvenidos.
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1: Sí, soy yo. Y así arrancamos, señores. Lobato alza la mano y dice presente. Jorge Enzástiga dice presente. Jorge también. Y nosotros con muy buena música. Así que sean bienvenidos porque tenemos una hora. Me voy a las 11 de la noche. Y vamos a ponerle mucho ritmo. Mucho ritmo. Ay, mucho ritmo. A ver, volvemos a empezar. Buen ritmo. Bienvenidos hasta las 11 de la noche.

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2: Diez de la noche, 15 minutos.
3: La temperatura es 21 grados.
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4: Sí, es mucha la emoción de estar aquí. Saludos a todos, muchas gracias por seguir en frecuencia. Y bueno, debido a que hoy empezamos 3 de la tarde, bueno, pues entonces me tengo que ir a las 11 de la noche. Pero nada más para que tú descanses los oídos de mi voz, nada más, no por otra cosa, ¿eh? No porque yo me quiera ir antes. Saludos y excelente fin de semana a todos los amigos que andan trabajando, andan con todo. Maximiliano, te mando muchos saludos. Lobato también ahí anda, Lobato ahí anda. Nuestro buen amigo Didi Conductor. Oye, así te imagino tal cual como la imagen que has enviado. No, hombre, qué bárbaro. Oye, muy, muy trabajadores todos, ¿eh? Porque Lobo también allá en el 430 anda, pero bien trabajador allá en Orizaba. Bien trabajador. Yo no sé para qué quiere tanto money. Saludos al Lobo. Oye, y saludos a Marco Antonio Segovia. Saludos, Marco Antonio Segovia. Muchas gracias, qué atento y qué lindo. Ah, mira, muchas gracias. Saludos a Jorge Enzástica. ¿Quién anda entre nosotros? El ingeniero Tomás García. Hola, Rose Ojeda, deseando que siga teniendo un excelente turno. Muchas gracias. Excelente día. No, excelente fin de semana. No, si el error fue de él. O sea, hoy sí no fue mío. Excelente canción, Eclipse Total. Ay, eso ya fue. Ingeniero, yo no sé qué pasa que de pronto vamos borrando mensajes y van entrando otros. Por eso a veces quedo mal. Me han de creer que yo soy mala onda, pero no, nada personal. Cari, muy buena noche. Qué bueno que estés disfrutando de todos los temas. La aliada de Atoyac dice presente, aquí está. Oye, Cari, espero que este tema musical te guste y te haga recordar. No, hombre, qué cosas, Magazine 60. Dolores, mi amor, que no sea 102.1.

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4: 10 de la noche, 31 minutos.
5: La temperatura es 21 grados.
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1: Lobato está en la fiesta. Nosotros ponemos la música y él pone el ambiente. Sí, sí, caramba. Oye, a nombre de Lobato, dice que manda saludos cordiales a todos los compañeros Divis Nocturnos que andan a la escucha. Así que muchos saludos a todos. Pásenla sensacional. Oye, yo tengo que mandar un saludo por allí que hoy me dijo, ayer te vi comiendo tacos en la madrugada. Y yo, ¿dónde? ¿Dónde? Yo quiero que pasar desapercibida y nada, nada que me encuentran. No me digas. No, hombre, Cari, no pasa nada. Lo bueno es que estás bien y ya estás con nosotros en el WhatsApp. Así que muchos saludos. No, hombre, muchas gracias. Gracias a Maximiliano, que ya se va a descansar. Estuvo con nosotros muy atento y muy al pendiente durante esta jornada laboral. Así que muchas gracias. Feliz descanso. Saludos a Sol, que ya anda con nosotros, se nos ha alcanzado un ratito. Sol, que sigas teniendo un muy bonito viaje y que llegues con bien, ¿ok? Pásala sensacional. Y bueno, nosotros con buena música, claro, por supuesto. Oye, fíjate que yo quiero compartir con ustedes que el día de mañana, bueno, se había previsto que para este fin de semana había lluvia. Hoy, al menos en esa zona centro del estado de Veracruz, podemos decir que estuvo seco el ambiente, no llovió. Pero ¿qué nos espera para mañana domingo 16? Chubascos. Mañana la máxima será de 26 grados centígrados y de acuerdo a esto tendremos lluvia, déjame checo, a partir de las 10 de la mañana, 11 de la mañana, y se ve nublado. Después, de nueva cuenta, a la 1, de ahí a las 2, a las 3. Aparece conteo para salir corriendo. Y bueno, de ahí, pues nublado, nada más se va a asomar la nariz del sol. Yo quiero creer que el sol lo que quiere es descansar. Descansar también un rato. Así que va a haber un poco de frescura. Y bueno, yo creo que aquellos que pues ya estaban así hartos del sol y del calor y del bochorno, porque son del team frío, yo creo que la van a pasar tranquilos y relajados. Un domingo, pues sí, pues un poco pausado del señor Sol. Así que vamos a seguir disfrutando. Nosotros con buena música. Es Cock Dog, son las pequeñas cosas. A través de Globo, 102.1.

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1: 10 de la noche, 50 minutos.
2: La temperatura es 20 grados.
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4: A tan solo 10 minutos y vámonos con las complacencias para no llevar ni nada de peticiones pendientes. Nada, nada. Saludos para ti que me dices, no se te vaya a olvidar el tema de Roy Orbison, de Pretty Woman. No se me olvida. Y saludos para nuestro buen amigo José Domingo a bordo del taxi 2641. Algo de los Black Eyed Peas. Ok, espero que lo que he elegido te encante. Ok, espero. Luis Alberto, muy buena noche tengas, gracias por tu compañía. Y qué más, José Ignacio, gracias, qué bueno que te haya gustado el tema musical. Así que, señores, vámonos con este gran tema musical. 102.1, sí, éxitos todo el día.

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1: Qué cosa, qué rápido, ya es tiempo de irme, ¿eh? Pues sí. No quiero, pero debo de. Si no, te vas a soltar de mi voz. Muchas gracias a todos los que me dejaron acompañarles desde las 3 de la tarde. Un muy buen turno, un buen chance para poder disfrutar con ustedes de muy buena música. Una gran oportunidad que nos regala Globo 102.1. Y bueno, pues ya el día lunes, Dios mediante, en punto de las 6 de la tarde, aquí estaremos para poder acompañarlo. Ok, quédese porque seguimos teniendo muy buena música. El día de mañana le va a acompañar Potter Garrido en punto de las 8 de la mañana hasta las 4 de la tarde. Aquí estará acompañándoles con excelentes buenos gustos musicales, ¿ok? Les mando un abrazo fuerte, fuerte, fuerte, un besototote, no cambien de gusto musical ni mucho menos de estación de radio, porque nosotros seguimos teniendo más música, ¿ok? Sí, perfecto. ¿Lo aceptas? Perfecto, ¿ok? Entonces me voy tranquila y relajada. Gracias a los que se pusieron en contacto, a los que disfrutaron de la buena música y, por supuesto, a todos los aliados que se quedan con nosotros para disfrutar del excelente buen ritmo que tiene Globo 102.1. Gracias, hasta el lunes.

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7: 11 de la noche, 5 minutos.
8: La temperatura es 20 grados.
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2: La temperatura es 20 grados. 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
6: 11 de la noche, 32 minutos.
7: La temperatura es 20 grados.
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0: ¿Cómo están? Soy Claudia Mejía. Un nuevo episodio de Ya Oíste. En esta ocasión vamos a hablar de demencias y viene a mi cabeza cuando mi mamá de repente se le olvida algo de a qué vine, ya me va a dar el ice. Pero realmente pues es algo que decimos, ¿no?, comúnmente, y no sabemos si en realidad sea un factor para que nos dé algún tipo de demencia, ¿no? Y nada más lo decimos al aire, pero pues puede ser que sea más complejo que eso, ¿no? Entonces hoy tenemos a la doctora Cecilia Acosta, ella es neuróloga.
4: Hola Claudia, muy bien, muchas gracias por la invitación. Fíjate que es algo muy cotidiano, ¿no? Todos cuando tenemos esta tendencia a olvidar algo, siempre estamos pensando en una enfermedad como el Alzheimer. Uh-huh. Y resulta que nosotros que nos dedicamos a esto, que somos neurólogos y cotidianamente evaluamos pacientes, pues es un tema muy común, pero poco valorado por las personas, porque pensamos que es algo natural y normal, uh-huh, olvidar cosas en algún momento determinado.
0: Cuando vamos al refri decimos, ay, ¿ya que vine?
4: Sí, fíjate que también hay un tip. Hay un tip. Cuando yo voy al refri y voy a una cosa y no recuerdo, y me regreso y después me acuerdo, ahí diríamos que es algo natural, es okay, algo normal. Cuando no me vuelvo a acordar, ahí tenemos un foco rojo prendido.
0: Red flag de aguas, ¿no?
4: Hay que evaluar esta parte. Y tal vez la principal sospecha no solo el olvido como tal, sino el impacto que tiene en nuestra vida diaria. ¿Cuántas veces me sucede? ¿Cuántas veces dejé de hacer una cosa porque lo olvidé? Y no es la primera vez, me está sucediendo cotidianamente, recurrentemente.
0: También es algo degenerativo, ¿no? Es como cuando decimos, ya estoy grande, ya se me están olvidando de las cosas.
4: Fíjate que tocas un tema muy importante, la edad. Un tiempo, no hace mucho tiempo, todavía se utilizaban términos como la demencia senil. Y entonces se le atribuía al proceso de envejecimiento exclusivamente la pérdida de memoria. Y ahora sabemos que esos términos ya son obsoletos, no se utilizan. Y que puede haber personas que no tan seniles que puedan presentar síntomas relacionados con un deterioro cognitivo. De hecho, el término de demencia sigue siendo un término fuerte. Ha cambiado su nomenclatura en la actualidad. Hablamos de deterioro cognitivo. Y el deterioro cognitivo se puede presentar a cualquier edad. No necesariamente tendríamos que ser seniles, pero no todas las demencias son enfermedad de Alzheimer. Existen algunos tipos particulares, las podríamos dividir en aquellas enfermedades que irremediablemente progresan y que tienen un carácter degenerativo. Y habrá algunos deterioros cognitivos que son secundarios, por ejemplo, en trastorno tiroideo. ¿Qué? Obviamente lo más impactante son aquellas enfermedades en donde irremediablemente el paciente va perdiendo no solo su capacidad de memoria, su capacidad de lenguaje, la capacidad de reconocer personas, la capacidad de autocuidado. Y entonces ese tipo de enfermedades son realmente devastadoras porque van progresando y afectando no solo al que padece el problema, sino al entorno.
0: ¿Cómo llegamos a eso? O sea, ¿en algún momento todos podemos tener cierto tipo de deterioro?
4: Sí.
0: Ya en la adultez, en la vejez.
4: Sí.
0: ¿O cómo llegan las personas? ¿O es genético? ¿Cómo es?
4: Ok. Todos, por tener un cerebro, tenemos susceptibilidad. Tenemos un riesgo al nacer de poder tener cualquier enfermedad del sistema nervioso central, porque tenemos el órgano principal que es el cerebro. Pero si yo tengo un familiar directo con algún padecimiento, como este tipo de enfermedades degenerativas que van progresando con el tiempo, pues mi riesgo se incrementa. Pero si yo, aparte de tener este riesgo genético por tener un familiar directo enfermo, pero aparte yo soy diabético, hipertenso, tengo problemas con mi peso, tengo problemas auditivos y no escucho bien, o tengo malos hábitos, no hago dieta, no hago ejercicio. De hecho, en la actualidad sabemos, y eso ya está más que estudiado, el 56% de los pacientes que tienen alguna demencia degenerativa tipo Alzheimer, por ejemplo, el 56% puede ser prevenible.
0: ¿Cómo es vivir con demencia?
4: Imagina que una persona no sepa dónde vive, quién es, en dónde está, que olvide quién es su esposo, sus hijos, y que aparte no pueda tener una posibilidad de sobrevivir y que dependa de terceros para eso. No son capaces de bañarse porque olvidan cómo bañarse, olvidan cómo ponerse la ropa, se llaman apraxias, olvidan todo este acto motor de ponerte una camiseta, un pantalón, cómo ir al baño. Y todas estas cuestiones van a generar una dependencia de terceros, y que el que cuida pues va a tener que hacer todas esas actividades para poder mejorar la calidad de vida de los pacientes. La invitación es que nos volteemos a ver y identifiquemos, ¿no? Y a veces mucha gente se asusta, porque he tenido pacientes que dicen: doctora, se me olvidan las cosas. Y a veces puede suceder que estén deprimidos, que no duerman bien, que tengan ansiedad, y la ansiedad provoca problemas de concentración, entonces los tranquilizamos, los evaluamos y concluimos. Pero en algunos casos, pues obviamente no son conscientes de lo que sucede, y en la mayoría nosotros podríamos decir: me está fallando esto, voy a hacerme evaluar, porque aparte pues tengo malos hábitos, y a veces el que nos corrijan esos malos hábitos cuesta mucho trabajo, y a veces haciendo eso es suficiente pues para poder, digamos que retomar nuestra vida normal sin que estemos en peligro de desarrollar algún tipo de demencia.
0: Como profesional de la salud, ¿qué les dirías a las familias que están enfrentando esto?
4: Fíjate que sí es un tema muy difícil. Primero es la cuestión de la aceptación. Generalmente el familiar es el más renuente a pensar que algo está pasando, y hay una especie de negación inicial. ¿Qué se tiene que hacer? Bueno, el cuidador tiene que entender qué es lo principal: dormir bien, comer bien, para que pueda sentirse fuerte para cuidar a una persona que requiere el cuidado como el de un niño. ¿Qué decirle a un cuidador? Primero, que la enfermedad es crónica y progresiva, y que irremediablemente va a tener esta progresión, y conforme pasan las etapas de evolución va a haber un mayor impacto en la dependencia de terceros para sobrevivir, y por lo tanto que el paciente tiene que irse programando y dosificando, y que tiene que generar una red de apoyo. A veces es la misma familia la red de apoyo. Hacer fuerte al cuidador, darle la información para que cuando suceda alguna complicación puedan resolver inmediatamente.
0: Aunque, por ejemplo, la familia lo sepa, siempre hay contextos complicados, ¿no?
4: Sí.
0: Entonces no es como que así ya lo sé, voy a ayudar, voy a ver, nos vamos a organizar. No siempre pasa.
4: Fíjate que yo lo que hago es reunir a la mayoría de las personas que pudieran estar en contacto directo para decirles: ustedes, estamos en un barco y vamos a remar siempre para el mismo lado. Porque no sé si te ha pasado, Claudia, que hay personas que tienen diferentes formas de pensar.
0: Sí.
4: Y entonces dicen: no, es que yo creo que mejor no le des medicamento porque eso creo que no. Y yo, me da miedo que le des esto porque fulanita le dio tal. Entonces hay una serie de opiniones, que lo único que pasa es que todo el mundo se confunda. Y por eso nosotros tenemos que estar ahí como llevando la batuta. Esto se hace, cuiden esto, trabajen en eso. Doctor, es que tengo miedo porque este medicamento leí tal cosa. No tengas temor. Vamos a trabajarlo, vamos a hacerlo. Y si todos remamos por el mismo rumbo, entonces no va a haber esta familia fragmentada, fracturada, porque todos tienen opiniones diferentes. Y el único que pierde es el paciente. En la actualidad, los servicios de salud en el ISSSTE se han abierto para que el paciente, independientemente del lugar donde vive, si él tiene una necesidad por un trastorno de memoria, pueda acudir en el servicio de neurología donde esté disponible, independientemente de la zona. Esto del programa de salud mental es maravilloso.
0: El correo es saludmental@iste.gob.mx. Doctora Cecilia, muchísimas gracias. Fue muy tranquilizadora, yo creo que para varias personas que nos están escuchando.
4: Sí, Claudia, yo te agradezco mucho que toques estos temas, porque son de tanta relevancia y tanta importancia que yo aprecio mucho.
0: Muchísimas gracias, doctora.
4: Gracias a ti, Claudia. Saludos a tu audiencia.
0: Gracias. Ella es la doctora Cecilia Acosta. Yo soy Claudia Mejía. Nos vemos en un siguiente episodio. Bye.
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7: Ocho de la mañana, 3 minutos.
9: La temperatura es 18 grados.
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10: 8:03, ya es domingo 16 de agosto, soy Potter Garrido, quédate conmigo hasta las 4 de la tarde, vámonos con música, 271-59-0091, ya lo sabes, el número para que te pongas en contacto. Te dejo con esto, ya suena Enter Sandman y esto que es Metallica.

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1: Ocho de la mañana, 32 minutos.
0: La temperatura es 20 grados. Ya estamos de regreso con más éxitos en la voz de Potter Garrido.

8 de la mañana con 35 minutos. Ahí está Nina con este tema, 99 Red Balloons. Por ahí existe una versión en alemán, la versión original de Nina, por cierto, es 99 Luftballons, que es pues una canción que hace referencia precisamente a 99 globos rojos volando por encima del muro de Berlín. Buena rola. Vámonos con esto, te dejo con Gilberto Santa Rosa, La Mosca. Todos tenemos un amor, 8 con 36.

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8 de la mañana con 50 minutos. Cuéntame, ¿cómo va tu domingo? 271-59-0091. Ya lo sabes, el número para que te pongas en contacto en esta mañanita de domingo. Mañanita fresca y también, bueno, rica. Y obviamente también recuerda que si andas por el centro de la ciudad de Córdoba, tengas bastante cuidado porque hay varias calles cerradas. Esto debido a la carrera de los tratados de Córdoba que todavía se está, pues en estos momentos, realizando. Digo, ya por ahí ya hay ganadores. Ya está el ganador de lo que son los 21 kilómetros, un joven originario de la Ciudad de México. Sin embargo, aún todavía faltan personas por llegar a la meta. Así es que van a estar cerradas las principales calles y algunas otras calles de la ciudad de Córdoba, así es que si puedes evitar la zona centro, muchísimo mejor, o si vas a ir al centro, bueno, pues deja tu vehículo a una distancia considerable. Vámonos con más música. 8:51, te dejo con Ricky Martin, La Vida Loca.

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6: 9 de la mañana, 2 minutos.
7: La temperatura es 21 grados.
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9: De la mañana con 3 minutos, vámonos con más música, ponte en contacto y te dejo con Rake y esto que es inolvidable.

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4: 9:32 a.m.
0: La temperatura es 22 grados. 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

9 de la mañana con 37 minutos. Ahí estamos, la Fert, con este tema de tu falta de creer. Ponte en contacto, mándame tu mensaje 271-259-0091. Recuerda que estoy contigo hasta las 4 de la tarde. Saludos por acá, algunas peticiones. Saludos para Juan Manuel, solicitando el tema Debajo de tu piel de los Caifanes. Saludos, excelente día. Saludos para Julio Palafox, gracias. Isabel también allá en Tlacotengo, por acá nos solicitó el tema de Rake. Saludos para Osvaldo, saludos para Cristel, que nos solicitó un tema de The Weeknd, gracias, ya lo programamos. El buen Berna, Ángel también allá en Carnitas Moy, saludos al buen Moy, hablando de, saludos a Sonia, a Laura Natoya, gracias. Saludos para Lulú allá en Nogales, por acá solicitando un tema True Blue de Madonna, gracias, excelente día. Saludos a nuestro buen amigo Julio Valenzuela, un saludo para la tropa loca, Camila, Caleb, Matías, y para las chavas traicioneras que nos abandonaron, Vale y Rebe, dice, abandonaron a la banda, de parte de Ivette y Julio. Buen domingo, mi estimado amigo Julio, pásalo en familia, disfrútalo, enhorabuena para ti y tus seres queridos, gracias. Saludos también para el buen Rock and Roll, buen día mi hermano, excelente día tengas, escuchándote como siempre en la hermana república de los Chayotes Alegres, Urizaba, Veracruz. Te pido el tema de Hotel California de Eagles, Dios te colme de bendiciones, hermanito. Saludos, saludos al buen Rock and Roll, saludos para Caricaturas, está con nosotros también ahí, escuchándonos y reportando. 071-59-0091. Vámonos con más música, 9:38. Ya suena Caifanes y esto que es Debajo de tu piel.

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9:50 a.m. Ahí está Thalía con este tema de el próximo viernes. Es momento de que te reportes. 271-259-0091. Estoy contigo hasta las 4 de la tarde. Vámonos con Enrique Iglesias y gente de zona. Y esto que es Bailando.

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2: 10 de la mañana, un minuto.
3: La temperatura es 24 grados.
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5: 10 de la mañana con un minuto, vámonos con más música, ponte en contacto, tenemos peticiones, así es que vámonos con esto, que es Caifanes. Aquí no es así.

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10 de la mañana con 24 minutos. Ahí está Daddy Yankee Joe con este tema de la gasolina. 10 con 24. Gracias, qué bueno que están con nosotros. Saludos, excelente día. Gracias, gracias a quienes se van reportando. Nos van escribiendo a través del 271-259-0091. Saludos para Alonso, por acá solicitando precisamente un tema de reggaetón, mijito. Ahí está. Saludos para Alonso, para dice que está con sus primos y sus sobrinos. Primas y sobrinos, saludos, excelente día. Gracias, gracias. Saludos para María Elena también reportándose allá en Potrero. ¿Qué tal, María Elena? Rod Stewart por acá. Bueno, Alberto nos pidió un tema de Rod Stewart. Saluditos, gracias. Ahí estuvo Baby Jane, excelente día. Saludos a, dice por acá, Caleb, que solicita el tema de Everybody Wants to Rule the World de Tears for Fears. Saluditos, excelente día. Saludos para el buen Cesarín, disfrutando la mañana. Excelente día, gracias, gracias al buen Cesarín. Ya disfrutando en casita, desayunando a gusto. Saludos para Vale, ¿qué onda, Vale? ¿Cómo estás? Excelente día, por acá solicitando un tema, dice, ¿me puedes poner la canción de We Can Be Friends de Ariana Grande? Va, que va, la vamos a programar. Saludos a nuestra amiga Vale, excelente día. 271-259-0091. Vámonos con eso, ya son las Tears for Fears, y esto que es Everybody Wants to Rule the World.

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7: 10 de la mañana, 32 minutos.
0: La temperatura es 24 grados. Ya estamos de regreso con más éxitos en la voz de Foter Garrido.

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10 de la mañana con 45 minutos. Ahí está Jaguares con este tema de Dime Jaguar. Saludos para todos nuestros amigos que nos siguen escribiendo, se siguen reportando. Saludos para Miguel, por acá solicitando un tema del inspector. Gracias. Saludos para Félix Chava allá en Fortín. Excelente día. Saludos también por acá. Nos piden un tema de Coldplay, Viva la Vida. Ok, pero no nos dicen el nombre. Saludos, gracias. Luzma también nos escribe, por favor, el tema de Somebody to Love. Gracias, dice Luzma. Excelente día. Saludos para Alonso, gracias. Saludos para nuestros amigos que se siguen reportando. Saludos para nuestra amiga La Beba, reportándose a través de nuestro Facebook. Síganos en redes sociales. Recuerde que también estamos en Facebook. Ahí estamos como Globo Córdoba. Saludos, gracias a nuestra amiga La Beba. Saludos también para nuestra amiga Doris Tecalco, que igual se reporta a través de nuestras redes sociales. Gracias. Saludos al buen Cesarín. Excelente día. Vámonos con más música. Te dejo con esto. Ya suena el rey del pop, Michael Jackson, y esto que es Billie Jean.

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6: 11 de la mañana, un minuto.
7: La temperatura es 26 grados.
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8: 11 de la mañana con un minuto. Continúa la frecuencia de Globo. Estoy contigo hasta las 4 de la tarde. Vámonos con la factoría y esto que es.

11 de la mañana con 13 minutos. Ahí está DLD con este tema de mi vida. Es momento de que te reportes, ya lo sabes. 271-259-0091. Vámonos con Amy Winehouse. Y esto que es Back to Black.

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Continuamos con la programación 11:24. Tengo mensajes, saludos, gracias a quienes se van reportando, nos siguen escribiendo. Saludos para nuestra amiga Silvia. ¿Qué tal, Silvia? ¿Cómo estás? Excelente día. Saludos para Luis Alberto, por acá solicitando este tema de The Old Will, All the Love in the World. Saluditos, gracias. Saludos para Aarón también, solicitando el tema de Robbie Williams, Road to the Mandalay. Gracias, excelente día. Saludos para nuestro amigo Miguel, gracias. Saludos para Luzma también, excelente día, Luzma, gracias. Saludos para Doña Luz. ¿Qué tal, Doña Luz? ¿Cómo estás? Por acá solicitando la canción de Back to Black de Amy Winehouse. Vámonos con más. Ponte en contacto. 271-259-0091. Ya lo sabes, el número para que estemos en comunicación. Te dejo con esto. Ya suena Vela Nova y esto que es Tus Ojos.

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6: Once de la mañana, 33 minutos.
0: La temperatura es 26 grados. 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

11 de la mañana con 45 minutos, escuchamos a Gloria Trevi con este tema, todos me miran, todavía estamos a buen tiempo de que mandes tu mensaje, pidas tu melodía, lo sabes, 271-259-0091, cuéntame cómo va tu domingo, cómo vas, todavía por aquí el clima está bastante agradable, hay un solecito de momento como que se nubla, pero se sigue prestando, así es que vámonos con más música, te dejo con esto, yo soy Snap, y esto que es Rhythm Inside Answer.

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3: 12 del día, 4 minutos.
4: La temperatura es 26 grados.
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6: 12 del día con 4 minutos. Llegando al mediodía, continúas en la programación de Globo. Te dejo con La Casta y esto que es Noches de tu Piel.

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3: Del día, 29 minutos.
4: La temperatura es 26 grados.
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12 del día con 45 minutos. Ahí está Ricardo Arjona con Guy Moreno. Y esto fuiste tú. Y ahora vámonos con PSI. ¿Y esto qué es?

12 del día con 56 minutos. Ahí está Enrique Iglesias con Ciencia Hoy. Este tema de Súbeme la Radio. Saludos, mensajes, gracias. En esta tardecita de domingo, recuerda que estoy contigo hasta las 4 de la tarde. Saludos, un besazo para la maestra Elisa Sol, que ya está con nosotros. Excelente día, maestra. Qué bueno que ya anda en sintonía. Saludos para nuestra amiga Lulú, también allá en Nogales. ¿Qué tal, Lulú? Saludos para Laura, allá en Orizaba, pidiendo un tema de Moenia. Saluditos, gracias, excelente día. Saludos para Sol, que nos escucha, nos acompaña en Tijuana. Sonia también. Saludos al buen Felipe Valerio, ya cumplió, ya corrió. Saludos, amigo, excelente día. Gracias también por acá. Saludos para el buen Aarón, que también nos está acompañando. Saludos para Irving, ahí en el Terreno 84. Gracias. Saludos a Sergio, a Rafa también, que nos acompaña. Gracias, gracias. Adrián también nos manda mensaje. Excelente día, Adrián. Saludos también para nuestro buen amigo Abraham, ahí en el 1459. ¿Qué tal, Abraham? ¿Cómo estás? Excelente día. Saludos para el buen Luis Alberto. Gracias. Qué bueno que nos van acompañando, se van haciendo presentes en el Globo Cel. Saludos por acá, dice: buenas tardes, Potter. Un saludo para los Didis, que andamos en la escucha. Saludos a nuestros amigos Didis, ahí de parte de buen Lobato. Vámonos con más música. Te dejo con esto del señor Bruno Mars. Ya suena con este tema. Ay, es Mike, no le cambies, estás en Globo 12 con 57.

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3: De la tarde, 4 minutos.
4: La temperatura es 26 grados.
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2: 1:04. Quédate conmigo, todavía tenemos tiempo. Escuchamos ahora a Moenia y esto que es Estabas Ahí.

Una de la tarde con 13 minutos, ahí está September con este tema. Bueno, September con Edwin and Fire, la voz de Edwin and Fire. Saluditos, gracias, excelente mañana. El buen Víctor Hugo reportándose en el 2230. Gracias, amigo, excelente día. Saludos para nuestro amigo también por acá, nos manda mensajes. Saludos, excelente estación. Le puedes mandar saludos a Daphne y a Mir, que por fin se animaron a lavar su ropa. Hombre, qué balón aquí de nuestros amigos. Gracias. No dice quién es. Excelente día. Saludos para nuestro amigo Lobato también. Saludos para Diego allá en Nogales. Gracias. Excelente tarde. Saludos para el buen Mikis. El Mikis Mao. Saludos. También está acompañándonos en esta mañana. Vámonos ahora con esto. Ya suena la malita vecindad. Y esto qué es.

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7: Una de la tarde, 31 minutos.
0: La temperatura es 26 grados. 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

1:43, gracias por continuar con nosotros aquí en Globo. Saludos en esta tarde para nuestra amiga Sonia. Por acá le manda mensajes y la felicitación para su mamá Serena, que está cumpliendo 78 años. Las mañanitas para Serena.

Ahí están las mañanitas en este día, ya bueno, ya en la tarde, en esta tardecita para nuestra amiga Serena. Felicidades, 78 años, qué bien, que la pase muy bien. Saluditos, vámonos con más música, una con 45, te dejo con esto, ya suena Zoé y Enrique Bunbury, y esto que es nada.

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4: 2:03 p.m.
5: La temperatura es 26 grados.
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7: Dos de la tarde con 3 minutos. Se suena esto a cargo de los Bunkers. Esto que es Bailando Solo.

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1: 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Bye.

2 de la tarde con 16 minutos mientras escuchamos estos tambores que resonaban en aquel video de They Don't Care About Us de Michael Jackson, grabado precisamente en Brasil y que pues incluso por ahí los el gobierno en algún momento pues hizo como que un énfasis, ¿no?, ante esta situación de que Michael Jackson se metiera entre comillas a territorios un poquito complicados, pero pues era Michael Jackson, todo el mundo lo respetaba, todo el mundo lo quería. Recordemos cuando grabó temas como Bad, que juntó pandillas y aún así las pandillas lo respetaron porque trabajar con Michael Jackson era un privilegio. Bueno, pues algo así pasaba en Brasil cuando grababan el video de este sencillo, They Don't Care About Us. Buena rola, sin duda, para recordar al rey del pop y solamente cosas que podía hacer él. Vámonos con más música, 2:17, te dejo con esto. Ya suenan los hombres G y esto que es, lo noto.

0: Muchas gracias.
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6: 2:31 PM.
1: La temperatura es 26 grados. 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

2:46. Ahí están los héroes del silencio con este tema de Maldito Duende. Dice por acá, mandan un saludo a mi hija, porfa, se llama Itzel. A ver si puedes poner la canción de Golden de las Hundbeaks. Si se pudiera, saluditos. Mándame tu mensaje, todavía estamos en buen tiempo. Recuerda que me voy a las 4:00 p.m. 271-59-0091. Vámonos con más música. 2:47.

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3: 3:04 p.m.
4: La temperatura es 26 grados.
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6: 3:04 p.m. Estamos ya en la última hora de programación. Vámonos con esto, Carlos Bauta y Marta Sánchez, colgando en tus manos. Encontrarme.

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3 de la tarde con 24 minutos, Enanitos Verdes con Amores Lejanos. Excelente día, excelente tarde para todos nuestros amigos. Qué buen fin de semana están pasando. Saluditos por acá para nuestra amiga Sol. Saludos al buen Alberto. Te felicito, amigo Potter. Buena programación de 10, dice el buen Alberto. Saludos, Alberto. Dice, creo que todos nos portamos muy bien, dice nuestra amiga María Elena, porque nos premió con una excelente música. Feliz tarde. Gracias, María Elena. Saludos para Dulce. El buen Moy todavía por ahí se reporta. Gracias también por ahí nuestra amiga Lale. Gracias a Caro también, que se reportó a su momento solicitando el tema de Ina. Saludos a nuestra amiga Monse Inés Axoquitlán. ¿Qué onda, Monse? ¿Cómo estás? Excelente día por acá solicitando un tema de Camila. Ok, lo vamos a programar. Vámonos con esto. Ya suena You Love.

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2: Tres de la tarde, 33 minutos.
3: La temperatura es 26 grados.
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3 de la tarde con 46 minutos. Ahí está Big Boy con este tema de Mis Ojos Lloran Por Ti. Tenemos más mensajes, los vamos a leer en un momento ya para irnos despidiendo. Te dejo con esto. Ya suenan los fabulosos Cadillacs. Y esto que es Vasos Vacíos.

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0: tarde con 55 minutos y al ritmo de Así es la Vida de Elefante. Estamos llegando al final de esta programación. Gracias por haber estado con nosotros. Excelente día a todos por ahí. Saludos para Solas a Tijuana. Saludos a Laura Natoyac. Saludos a nuestra amiga Lale. ¿Qué tal, Lale? ¿Cómo estás? Excelente día. Gracias, gracias. Excelente tarde para ti. Saludos para el buen Julio Valenzuela y para toda su familia que anda por ahí con nosotros en sintonía. Gracias por haber estado con nosotros. Saludos al buen Sergio. Excelente programación, maestrazo. Y si no te puedes quedar atrás dos horas, estaría bueno. Hacemos la cooperacha. Dice, mira la flota en el aire y mandas el número de cuenta. Saludos, saludos al buen Sergio. Háganse la cooperacha y me quedo otras dos horas. Nada, es cierto. Saludos, saludos para Vero también. Gracias, Vero. Allá en Fortín dice, espero otra vez mi mensaje. Agradecerte por estar hoy alegrándonos el día con la excelente programación. Cada canción era mejor que la otra. Saluditos, Vero. Gracias, excelente día. Saludos al buen Víctor Hugo también. Gracias, Víctor Hugo. Dice, buenas tardes, amigo Potter. Ya los últimos minutos, 30 minutos antes de que te retires, le vas a ganar la lluvia. Que tengas un excelente, maravilloso resto de domingo. Gracias, Víctor. Igualmente, te escuchamos primeramente Dios mañana con toda la actitud y empezando una nueva semana. Gracias por habernos alegrado el domingo con tu buena vibra y actitud positiva, sobre todo a tu compañía. Gracias, Víctor Hugo, por ahí en el 2230. Saluditos, gracias. Saludos al buen Alberto también. Te felicito, amigo Potter. Muy buena programación de 10. Saluditos, gracias. Excelente día al buen Alberto. Saludos a María Elena también reportándose. Sí, creo que todos nos portamos bien hoy porque los premió con una excelente programación. Dice, gracias, gracias. Saludos al buen Moya, Caro. Saludos al buen Mickey Mouse. Saludos también para el buen Ramón Castillo. Saludos a Ramón. Excelente día también para ti. Saludos al Mickey. ¿Qué onda, Mickey? ¿Cómo estás? Ha llegado el momento de despedirnos, señores. Se quedan en compañía de la frecuencia de Globo 102.1 FM. Yo los espero mañana en punto de las 6 de la mañana a través de esta frecuencia. Así es que aquí tenemos una cita. Que sigan pasando una excelente tarde de domingo. Se quedan con esto. Ya suena Soda Stereo. Y dijera por ahí el señor Gustavo Cerati, tengo una buena canción para cantar. Con esto vamos a cerrar este espacio. Hasta mañana. Que descansen.
1: Tengo una buena canción para cantar, ¿eh?

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